0: ¿Qué tal? Muy buenas y saludos. Efectivamente, esto que escuchas es La Cuenta Atrás. El programa que estamos poniendo en marcha ahora mismo en esta edición del 21 ya de agosto de 2026. Madre mía, cómo se nos está pasando este mes de agosto y todo el verano, ¿eh? Aquí estamos con ganas de compartir contigo la lista de éxitos más selectiva del dial de este país, la lista de los Super 20, a través de este formato que se llama La Cuenta Atrás, y en el que vas a escuchar no solamente todos y cada uno de los puestos de la lista, sino también estrenos muy potentes que hoy traemos para ti. Hablaremos, por ejemplo, del lanzamiento del nuevo álbum de Karol G, también del estreno del nuevo disco de Prince, Timeless. Pero por delante, los saludos del equipo casi al completo, formado por Javi Camacho hoy y por Paquito Mena. José Mingorán se anda por ahí perdido esta semana, no sé qué estará haciendo. Pero desde aquí le mandamos un abrazo. Sé que nos escucha, aunque él no lo reconoce. Saludos también de Tony Roque, un placer siempre estar a tu lado en el fin de semana de la radio musical y acompañarte, estés haciendo lo que estés haciendo, que yo espero que sea disfrutar a tope de lo que te queda de tus vacaciones, ¿eh? Que esto no te has dado cuenta, pero se está acabando. Gracias y bienvenido, bienvenida a esta nueva edición que comenzamos como siempre echando un vistazo rápido al top 10 de la lista, las posiciones del 10 al 1 en la cuenta atrás, en la lista de los Super 20.
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2: 10.
0: YouTube, Street of Dreams. Prince, Stone.
2: 8.
0: Melon Diesel y Gabriel de la Rosa, Nuestra Historia.

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1: Summer, My Body Isn't Ready. Pablo Alborán, Tiempos Bonitos.
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0: 5.
1: Lola Índigo y Lucho RK, El Bachatón de la L.
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0: 4.
1: Miles Smith, Heaven.
0: 3.
1: Quevedo y Elvis Crespo, La Graciosa.

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publica su nuevo álbum. ¿Me vas a decir Prince? Y Prince murió hace 10 años, sí, hombre. Pero los que gestionan su legado, ¿eh?, van a hacer caja. Los Super 20. Hombre, el disco promete mucho porque le han dedicado muchas horas de elaboración. Han abierto la caja fuerte donde estaban guardadas las grabaciones de Prince y han montado una retrospectiva que abarca prácticamente toda la vida del cantante. Este es el single con el que lo presentan. Se llama Stone.

increíble, ¿no? Escuchar 10 años después de su fallecimiento a Prince y además con esta frescura tan actual es todo un prodigio. Ahí está Stone, la canción que esta semana encontramos en el puesto 7 con El Príncipe de Minneapolis. Oye, vuelvo en nada.

regresar a la cuenta atrás con otro de nuestros ases en la manga, hoy nada menos que con el nuevo sencillo de James Blunt que estrenamos en pleno mes de agosto, para que luego digan que la gente se va de vacaciones, ¿eh? Nosotros no, ¿eh? Aquí estamos al pie del cañón. Aunque la canción sí tiene sabor a verano. Así se llama el single de James Blunt.

Days Like Summer, así sabe el verano en palabras de James Blunt, este hombre que hace más de dos décadas nos enamoró a todos con aquel You Are Beautiful. ¿Cómo ha cambiado la cosa? Y ahora vamos con una canción que ya tiene su tiempo en nuestra lista, concretamente 7 semanas sonando después de haber alcanzado hace 3 el número 1 Dance en los Super 20. El fútbol ya está aquí, la liga ha vuelto, madre mía, no nos ha dado tiempo ni a descansar. Y es que es más que un juego, es el ADN que nos une a muchos.

coreano y también en italiano, cantando juntos EJ, Megan Thee Stallion, Andrea Bocelli, David Guetta, DNA, Mojena Game. Madre mía, cómo sonaba esto el día que se inauguró el Mundial de Fútbol. Sigue resonando muy, pero que muy potente. Y ahora tú y yo nos vamos a ir hasta la tierra de los salmones, hasta Noruega, para conectar con el último proyecto de Carry Garwell, este DJ productor, Kaigo, que ha vuelto a contar con su amigo Dante Minsky para otro tema que utiliza las bases musicales de Avicii, ¿eh? Un tema de Tropical House muy potente que hoy encontramos en el 3 de nuestra lista de baile. Esta canción, llamada Heaven on Your Mind, lo último de Kaigo.

Hombre, yo creo que esta canción vale de mucho, ¿eh? De hecho, la semana pasada les valió el número uno en nuestra lista de este par de dos que son Manuel Carrasco y Juanes. En este tema incluido en el último trabajo del artista Bisla, Cristina.

que, como sabes, lleva el título de Pueblo Salvaje 1. También en este bloque de la cuenta atrás nos vamos a encontrar a Sambor, que desde Nueva York sigue triunfando después de su gran álbum de debut. Desde que lanzó I Barely Know Where, se ha convertido ya en un referente no de la música indie pop, que ya lo era, sino de la música pop en general. Su última canción es Pura Sinceridad, Mi Cuerpo Todavía No Está Preparado. Me gustas, pero mi cuerpo no está listo, ¿eh? No está listo para esto. My Body Isn't Ready, la canción de Sambor, que esta semana ya suena muy, pero que muy cercana a los puestos de cabeza de nuestra lista. Como lo hace también este temazo que ha entrado con fuerza entre los 10 primeros, algo que no es habitual en la cuenta atrás. La canción de Tame Impala con la colaboración de la surcoreana Jennie en este remix de Dracula. La gente se ha vuelto loca con esa canción, ¿eh? Lo han petado y esta semana, mira por dónde, en nuestra lista tienen un buen, pero que muy buen input. De hecho, es la canción que vamos a escuchar ahora en el puesto número... Venga, saca los colmillos, que esto merece la pena.

espectacular y además con cierto tufillo, cierto toque al principio a los thrillers de Michael Jackson y algo de Weekend, ¿eh? Este temazo de Tame Impala y Jenny que se llama Drácula y que hoy sonaba en el puesto 6. Madre mía, la entrada más importante de la semana entre los 10 primeros, eso no suele ocurrir aquí en la cuenta atrás. Y ahora quien llega es el Drum Funk de la semana, la canción de Manuel Carrasco y Juanes. Que también tiene lo suyo, ¿eh? También gusta y un montón. Se llama Gente Corriente.

0: Juanes y Manuel Carrasco, dos grandes voces unidas por esta canción que forma parte del último disco del artista de Huelva y que la semana pasada ocupaba el primer puesto de nuestra lista, el número uno.
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0: Y ahora, antes de poder poner un pie en los tres primeros en la lista, hay una canción que no podemos saltarnos. Sobre todo después de que él ha escalado nada menos que 5 puestos esta semana para colocarse casi casi en el podium. Es el neoyorquino Shambor. Shambos, que el año pasado triunfó con su álbum de debut, Barely Nowhere, y canciones como Undress, y que ahora ya está preparando su segundo disco grande. Esta canción es pura sinceridad. Mi corazón y mi cuerpo no están listos para esto.

La canción es súper descarnada y el mensaje más todavía, ¿eh? I like you, but my body isn't ready. Me gustas, pero mi corazón no está preparado para esto, ¿eh? Y mi cuerpo menos. Sambor. Oye, enseguida estoy de vuelta para afrontar la recta final de la cuenta atrás, que viene cargada de éxitos y que tú no te puedes perder. Así que sigue ahí conmigo.

Pues sí, aquí me tienes contigo y en la recta final ya de la cuenta atrás, la última guinda del pastel es el nuevo single de Becky G, que es el último de los supertracks de la semana que hoy presentamos. El nuevo sencillo desde su álbum Baraja Bendita, una canción que se llama Chula.

No se compara como cuando tú me dices chula, ¿eh? Becky G, desde California, con otro de los tracks incluidos en Baraja Bendita. Ya sabes que hoy ha sonado en nuestra lista. Lo ha hecho presentando nueva canción y también dentro de la lista en dos temas. Uno de ellos compartido con Selena Gómez y su marido Benny Blanco. Y el otro, un poquito más arriba, con Patrona en el 11. Así que tres canciones hemos escuchado hoy de Becky G. Cuidado con esto. Y ahora llega Clean Bandit en nuestra zona dance, bajando desde el número uno con I Don't Wanna Hurt You. Una canción que seguro que has bailado en más de una ocasión este verano y que vas a seguir haciendo.

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1: Estamos en sintonía, estamos escuchando a Jonas Blue con Girl, la única canción que no ha sonado hoy en nuestra zona dance. Hace un momento escuchábamos en el puesto número 2, bajándose el número 1, a Clean Bandit y a Big P con I Don't Wanna Hurt You. Y ahora vamos a repasar nuestra lista dance del 10 al 1, comenzando por el
0: 10.
1: Comenzando por la
0: entrada más fuerte de la semana,
1: que ha sido para Yuyel con Solto FR y la canción Jamaican Bam Bam.

0: esto es tremendo, es como una bomba nuclear en pleno verano, está rompiéndolo todo. Bueno, entrado en lista en el 10 y en el
1: 9.
0: Subiendo los australianos Now con Curtis Whale en la canción Serotonin. Más música, más trae a la máquina porque es el momento del
1: 8
0: con Armin van Buuren y Sacha. Y esta canción, Dance, Eurodance, llamada Everlasting. Rozando el trance, ¿eh? No, no, no. Armin van Buuren, siempre es genial, ¿eh? Y ahora en el
1: 7.
0: La canción más potente, la que más semanas lleva en nuestra lista. Estoy hablándote de Lost Frequencies y Leave It All.
1: Récord de semanas en lista.
0: Que hoy aterrizan en el puesto número 7. Desde Italia, el trío de moda, los productores que más lo están petando en el país de la bota, Los Medusa con Caliti, la canción del fin de semana, Weekend.
1: 5.
0: Alan Walker está en la mitad de la lista, junto a Ava Max en esta segunda entrega de su canción Alone, Part One, que publicó en 2019. Ahora se llama Fate, el destino es inevitable. Si es que es clavada la primera.
1: 4.
0: Andrea Bocelli, David Guetta con Megan Thee Stallion y EJ, la canción More Than a Game, es el ADN del fútbol. 3. Y ojo que entramos en la zona caliente de la lista.
1: 3.
0: Con Kygo y Dan Divinsky, la canción Heaven on Your Mind. 3 en la lista. Hace un segundo sonaba en el
1: 2.
0: Clean Bandit con Big Pig y I Don't Wanna Hurt You. Y yo no quiero lastimarte, todo lo contrario, quiero que lo disfrutes intensamente como hace todo el que puede. Cada año cuando lo ve pinchar en directo, durante unas cortas pero intensas vacaciones que se toma en la isla de Ibiza. Donde tiene fijada su residencia y donde tiene una casa por ahí escondida, ¿eh? JB Guerra esta semana alcanza el número uno de nuestra zona dance con esta producción junto a Sir Parry y John Martin, que nos muestra el lado más humano de las personas, ahora que estamos totalmente envueltos en la inteligencia artificial. Hoy en el número uno, Human con JB.

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5: ¡Ay, que estamos celebrando el Festival del Verano con canciones que nos hacen disfrutar a todos! Y esta es una de ellas, ¿eh? El nuevo single de Quevedo en su disco El Baifo es un auténtico pasote. La gente está flipando con esta canción, ¿eh? No es para menos. La Graciosa, esa pequeña isla al norte de Lanzarote que se ha convertido en el centro turístico de atracciones este año en Canarias, precisamente porque sale en esta canción de Quevedo y Elvis Crespo. Si es que somos como niños. ¿Y qué me dices de este tiempo bonito? Es el nuevo single de Pablo Alborán.
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5: Bueno, no te lo he dicho, pero estamos en la zona de
1: candidatos al número uno.
5: Esas tres canciones que están sonando, cualquiera de ellas podría ser nuestro número uno dentro de 10 minutos. Quevedo con La Graciosa junto a Elvis Crespo, Pablo Alborán con Tiempos Bonitos y Ana Mena y Lola Índigo. Vaya veranito que se está raspando la señora Índigo, ¿eh? Ya fue número uno hace un par de semanas con el bachatón de la L aquí y ahora podría volver a serlo con su amiga Ana Mena. Pues vamos allá, porque es el momento de la verdad de nuestra
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5: Y el primer descarte llega desde Málaga y dirás, ¿será Ana Mena? Pues no. Es Pablito Alborán que nos ha regalado esta canción distinta a lo que habitualmente hace. Así suena una vez más Tiempos Bonitos.

Ya hemos descartado uno de los tres candidatos al número uno y ahora la pregunta es evidente. ¿Ana Mena y Lola Índigo o Quevedo y La Graciosa con Elvis Crespo? Y la respuesta llega ya porque... Las olas del mar nos llevan hasta La Graciosa con esta canción que está siendo uno de los éxitos del verano.

0: que en ese corazón cabe poquita gente como en La Graciosa, aunque yo te puedo asegurar que este año en La Graciosa está cabiendo mucha gente, ¿eh? Tengo amigos allí en Lanzarote que me dicen: Tony, esto es una pasada. Nunca había habido tanta gente aquí en La Graciosa.
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0: Eso.
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0: ¡Venga, Elvis!
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0: Sí, sí, sobre todo cuando se vayan los turistas, ya te lo contaré ya.
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0: Si es que esto del turismo tiene su lado bueno, ¿eh? Pero también tiene su lado malo. Y en Canarias ya están empezando a notar la presión. Bueno, en Canarias, en Barcelona, en Andalucía. Incluso en sitios tan recónditos como el Cabo de Gata en Almería, donde desgraciadamente desde hace unos años las redes sociales han acabado incluso con ese paraíso. Pero bueno, es lo que tiene el turismo, ¿no? Señoras y señores, nos vamos a marchar, pero vamos a hacerlo por todo lo alto, repasando nuestra lista dance y escuchando las canciones del 10 al 1 que han formado parte hoy de esta entrega del 21 de agosto, en plenas fiestas de mucha gente, por ahí en prácticamente toda España están de fiestas, y nosotros también. No es que hayamos hecho fiestas, sino que celebramos las fiestas con todo el mundo. Y para hacerlo, qué mejor que echarle un vistazo al top 10 de la lista, pero antes de hacerlo, déjame que te recuerde que hoy han entrado con mucha fuerza en el puesto número 20 Madonna y Kylie Minogue con Love Sensation, ese remix que han hecho juntas de la canción incluida en el disco Confessions 2 de Madonna. En el 15, la entrada de Juan Magán con Omar Montes, y ayer la vi, la reinterpretación del Bailando por ahí del 2011, que ya lo petó en su momento Juan Magán y que ahora vuelve a hacerlo con Omar Montes. Por cierto, Juan Magán, del que ahora te hablaré. Y la entrada más importante hoy, entre los 10 primeros, en el puesto 6 de Tame Impala y Jenny con Drácula. Espectacular el remix de Jenny, que bueno, está gustando un montón. Y en cuanto a los estrenos de la semana, dirás tú que estamos en agosto, sí, claro. Luis Fonsi hoy ha estrenado Me Despido. Las Catseye, la banda norteamericana de chicas, estas seis chicas, Hutti Frutti, Farruko y Juan Magán con Las Noches en Marbella, Marbella Nights, James Blunt con Tate's Like Summer y Becky G con Chula. Ahora dime tú, que este año no están trabajando en las compañías de discos. ¡A saco! Nosotros nos vamos, ahora sí ya te dejo con el top 10 de la lista y enseguida el número uno que estás esperando y que sabes que es para Ana Mena y Lola Índigo.
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0: Es el momento del top 10 de la lista, las posiciones del 10 al 1.
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3: 10.
0: Karol G, Matadora.
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3: 9.
0: Abraham Mateo, María Becerra y Big One. Así.
4: 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Así de bueno, así de malo.
3: 8.
0: YouTube, Street of Dreams.
3: 7.
0: Prince, Stone.
3: 6.
0: Tame Impala y Jenny, Drácula.
3: 5.
0: Manuel Carrasco y Juanes, Gente Corriente.
3: 4.
0: Sunburn, My Body Isn't Ready.
3: 3.
0: Pablo Alborán, Tiempos Bonitos.
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3: 2.
0: Quevedo y Elvis Crespo, La Graciosa.
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0: Pues nos vamos, en nombre de Javi Camacho, de Paco Mena y de quien te habló, Tony Roque, un placer estar aquí contigo, te dejo en la compañía de Lola Índigo y Ana Mena, y nos encontramos, si tú quieres, aquí la semana que viene.

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Miguel Campello, con esa forma de cantar que tiene, ¿no? Me quedo contigo, un tema de los Chunguitos y que él ha incluido en ese álbum que se llama Con todos mis respetos, haciendo versiones, grandes versiones de grandes temas. 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Mai Girona, una canción del álbum Get It Knack de la banda estadounidense de power pop, de rock, de knack. Se trata también del sencillo debut del grupo, escrita por Don Fire y editada el 18 de junio de 1979, el sencillo se convirtió en disco de oro en 8 semanas. Y número 1 en todas las listas de éxito. Compuesta a partir de un riff de guitarra eléctrica, Mai Girona sigue siendo una canción de ámbito popular.

Según el cantante, cuando escribió esta canción, conoció a una chica llamada Shirona Aperlí, que por aquel entonces tendría 17 años y se enamoró de ella. Siempre que pensara en ella, pensaría en el riff de Burton Averré. Los dos trabajaron en la estructura y melodía desde ese momento. La chica en la cual se inspiró la canción era Shirona, una residente de Los Ángeles, en California. En Canal San Roque Radio, todo un tema de la caja de discos.

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Leonard Cohen le puso música a este poema de Federico García Lorca. Dentro de ese libro, Poetas en Nueva York, este poema precioso, El pequeño vals vienes, de Federico García Lorca. Esa versión por Pasión Vega, preciosa también. Kiko y Sara nos traen la razón.

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Enamorado de la moda juvenil, Radio Futura, esos genios, que fue un grupo musical de rock español de los años 80-90, reunidos en 1979 tras un primer disco, música moderna, 1980, de cierto alcance enmarcado en la llamada movida madrileña, y tras reestructurar su formación, pues iniciaron una carrera de éxito con sucesivos discos durante la década de los 80. La ley del desierto, la ley del mar, de un país en llamas y la canción de Juan Perro. En fin, que hubo mucha música en si los dos ahondaban en diversas influencias presentes en la música europea contemporánea, especialmente

La anglosajona, progresivamente, el grupo fue iniciándose en una senda hacia las raíces y esas estructuras musicales latinas que dio lugar a La Canción de Juan Perro, uno de los discos fundacionales de lo que posteriormente se acabó denominando rock latino. El inicio de los años 90 trajo sus dos últimos discos, Veneno en la piel y Tierra para bailar, hasta su disolución, que fue en el año 1992, cuando dejaron ya de existir Radio Futura.

En 1983 lanza Rosa León un doble álbum llamado Amigas Mías en Directo, donde se encuentran temas de Luis Eduardo Aute, Al Alba, hecha esa interpretación por Rosa León, y bueno, muchos éxitos más, ¿no? Entre ellos este Ay Paloma.

Mamá, que fue una canción que hiciera María Elena Walsh, escribiera María Elena Walsh y que interpretó pues magistralmente, maravillosamente, Rosa León.

bonita, ¿no? Sensualidad pura la de la voz de Zenet y esta canción Soñar contigo, preciosa canción. 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

Private Dancer, bailarina privada, el quinto álbum de estudio en solitario de Tina Turner. Fue lanzado el 29 de mayo de 1984 a través de Capitol Records y fue su primer álbum lanzado a través del sello. Después de varios años desafiantes como solista, después de divorciarse de Ike Turner, Private Dancer impulsó a Turner a convertirse en una estrella solista viable, así como en uno de los de las cantantes crossover más comerciales de la industria discográfica. Se convirtió en un éxito comercial mundial, obtuvo certificaciones multiplatino y sigue siendo su álbum más vendido en Norteamérica hasta la fecha. En 2020 el álbum fue seleccionado por la Biblioteca del Congreso para su conservación en el Registro Nacional de Grabaciones por ser cultura.

cultural, histórica o estéticamente significativo. En Canal San Roque Radio, todo un tema de la caja de discos.

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El tema original es Serenade from the Star. Es un tema que hiciera pues Steven Miller Band, y este buen buena versión lo hizo M Clan, llamando a la tierra, que además fue todo un éxito.

De dentro para afuera, así se llama este álbum, que tiene, bueno, pues Camilo y Índigo es el tema, ¿eh?

0: Qué bien contado, maestro.
1: Por amarte tanto, así se llama este tema, éxito de Melendi, que bueno, está dentro de un álbum recopilatorio de todos sus temas, cantados e interpretados también por gente como José Mercé, por ejemplo, Malú, puedes encontrar a India Martínez, a mucha gente dentro de este álbum. 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Around the world. Alrededor del mundo, en todo el mundo. Una canción de la cantante compositora inglesa Lisa Stanfield, de su álbum de estudio debut Affection en 1989. Fue lanzado como segundo sencillo del álbum el 16 de octubre de ese mismo año por Arista Records. Fue escrito por Stanfield y producido por Daveny y Morris. La canción recibió críticas favorables de los críticos musicales y su vídeo musical fue dirigido por Phil Richardson. Los compositores, Stanfield, recibió el premio Ivor Novello en 1989 a la mejor canción musical y lírica. Around the World también fue nominada al premio Grammy a la mejor interpretación vocal pop femenina en la

en la 33 edición anual de los premios Grammy. Además, Lisa Stansfield fue nominada al premio Grammy al mejor artista de novedad. La canción se convirtió en el primero de dos sencillos número uno en el Reino Unido para Lisa Stansfield. El segundo fue una aparición en el Five Live de George Michael y Queen. Y el primero de 8 éxitos entre los 10 primeros que lograría en ese país. En 2003, Around the World se incluyó en los éxitos

En 2014, los remix Around the World se incluyeron en reediciones de lujo en dos CDs que se editaron. Stanfield coescribió la letra Around the World con su ex compañero de banda Ian Devine y a Dean Morris de Blue Zone. En una entrevista en 2019, Stanfield recordó el proceso cuando se hizo la canción. Tocando a piano que estaba, tenía una melodía y comenzó a cantarla. Luego se convertiría en todo un número uno en las listas de éxito de toda Europa. En Canal San Roque Radio, todo un tema de la caja de discos.

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Y tiempo ya para decirles, no adiós, sino un hasta luego, porque volveré sin duda a estar en otro momento con esta caja de discos para estar juntos compartiendo la música aquí en Canal San Roque Radio. Les dejo con Pablo López y un tema llamado Quasi. Así que lo dicho, que lo pasen bien. Hasta otra.

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0: Hola, ¿qué tal? Buenos días, ¿cómo estamos? Vamos a empezar un nuevo Trivi Show en Canal San Roque Radio, la 89.6 FM, multimediasanroque.com, en sanroque.es y también en la aplicación maravillosa para tu teléfono listo y tu tableta. ¿Por qué hemos tardado un poquito en entrar? Pues hemos tardado un poquito porque tenía una canción prevista para comenzar, pero me ha dado un fly, la he cambiado a última hora y la estaba ultimando para ponerla. Una canción fantástica, maravillosa, muy bonita.
1: Esa es la palabra, bonita.
0: ¿Qué tal? Bien, ¿no? Pues ahí vamos. Recuerda que este trivi se va a llevar a cabo ahora mismo y que esta tarde se repetirá porque son dos tomitas diarias para luchar contra tanto autotuner y tanto y tanto y tanto reggaetón. Os comento siempre que hay gente que canta en español y no la entendemos porque le meten el autotune y esas pocas ganas que parece que tienen cantando y no te enteras lo que dicen. Pero bueno... Además, lo cierto es que luego salen de ese mundo donde están metidos y cantan una canción normal y dices tú, coño, el tío canta bien o la tía canta bien. Pero hijo, bueno, es lo que hay. También he estado viendo esta mañana un articulito mientras desayunaba, antes de ponerme a los controles, a los mandos de la radio, de Canal San Roque Radio, hablando de la automoción. Y es verdad lo que decía. ¿Habéis fijado que son todos los coches iguales? ¿Habéis fijado que todos los coches ahora llevan sus lucecitas de posición arriba o luz diurna y los faritos abajo muy pequeñitos? Es que son todos iguales. Es que nos comen el coco. Es que son las mismas plataformas, los mismos, básicamente. Hay marcas que producen plataformas para varias marcas y nos dan, lo que decían, nos dan cada vez menos por más, es decir, más dinero y menos coche. Aunque nos engañe con las pantallitas y muchas lucecitas, es verdad, sistema de seguridad, un montón. Pero que tecnológicamente hablando, una vez que está desarrollado, tampoco es una cosa, un coche, ¿sabes? El coste del desarrollo, sí, pero claro, tú tienes... cuatro marcas de vehículos dentro de tu plataforma, eso lo amortizas tú, vamos. Además, los coches son iguales. Bueno, vamos a dejarnos de chalaura, de comentarios. Son reflexiones que uno tiene y que de vez en cuando comento alguna aquí. Vamos con la música y este tema bonito que te decía al principio del trivi.

Otro de los singles perteneciente al álbum Blue Electric Light de Lenny Kravitz, publicado en este año 24, y este es, como te decía, otro de los muchos singles que ha lanzado ya de ese fantástico LP. Y ahora...

Temazo de Alicia Keys y Jack Wynn para la película Quantum of Solace, que le pusieron anoche en la tele, y por eso te pongo el tema, porque me gusta, pero

Let me put my love into you. Déjame poner tu amor en ti, nos decían los AC/DC en este single, en este tema perteneciente al inmortal Back in Black del año 80. ¡Oh, oh, oh! Uno de los grandes, de los inmensos, nuestro Camilo VI. Trivi Show.

Fantástico tema, vivir así es morir de amor. Camilo VI, año 1978, cuando se publicó por primera vez dentro del álbum Sentimientos. Luego se ha vuelto en el 97 se publicó de nuevo, con nueva mezcla. También se incluyó posteriormente en un álbum que llevaba el título genérico de Camilo Superstar y se ha publicado, en fin, varias veces. Pero la primera en el 78. Grande Camilo, siempre, forever. ¡Vamos!

Y con el micro abierto, bastante mejor. Hammer to Fall, el tema de los Queen, de la, no de la reina, porque en realidad es reina el título de, o el nombre de la banda en castellano. Estos británicos fantásticos que nos dejaron, gracias a Dios, su música para siempre. Un temita del año 84, cambiamos. Gregory Porter.

Oh, qué bueno. Gregory Porter, Revolver Song, el tema de esta ocasión. Mira tú qué bonito me ha quedado. Los Lynyrd Skynyrd, Trivi Show.

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1: 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Los Lynyrd Skynyrd, 1972. Maravillosa banda con fantásticos músicos.